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2: La agrupación porteña se consolidó como una de las propuestas más interesantes del indie argentino reciente. Con un estilo alternativo y letras cargadas de sensibilidad, lograron reconocimiento en la escena independiente. Este tema que escuchabas, que se llama Armadura, forma parte del disco Relicario del 2025 y muestra la frescura de su búsqueda artística. Y hablando de búsqueda artística, estamos hablando de El Club Audiovisual, banda que recién sonaba con Armadura. Y bueno, ahora seguiremos con más música. Subí el volumen porque no necesita presentación esta canción, porque te lo dice Intoxicados. ¡Llega!

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2: Y así finalizaba La Revancha, tema del 2019 de La Vela Puerca. Y mientras iba llegando a su final esta canción, les cuento que este cuarto y último fin de semana de junio del 2026 también está llegando a su final. Gracias a todos por estar del otro lado, por ser parte de Rock de las Pampas. Por supuesto que el lunes nos encontramos en el mismo horario, en el mismo dial, para seguir con más música. En este caso con las 2 horas habituales de lunes a viernes. Amigos y amigas, hoy nos despedimos con Hija del Rigor de Fabiana Cantilo. Bueno amigos, nos encontramos el lunes entonces. Chau chau.

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2: Aló, aló, mis queridos amigos, ¿cómo les va? Bienvenidos. Acá estamos en este cuarto y último fin de semana de junio, disfrutando de este invierno. Qué lindo el invierno, chicos, cómo me gusta. El otro día hicimos así como una especie de encuesta entre un grupo de personas que estábamos, que en realidad lo que tiene lindo el invierno, amén de que no te transpirás, es que como que siempre te vestís bien. Te pones un joggincito y una campera y estás hecho, digamos, en verano. Como que no da. Entonces, por eso nos gusta. Yo particularmente tengo mucha más ropa de invierno que de verano, porque me encantan. Pullovers, blazers, camperas, bueno, de todo. Así que somos pro invierno acá. Ustedes del otro lado, bueno, me cuentan. Así arrancamos. Está Martín, Pablo, quien te habla, Marce Cabrera Bert y Cindy Lauper en el arranque del Anti-Age, por supuesto, de este mes de junio. Van Halen llega ahora con Dancing in the Street. Qué loco, ¿no? Se termina junio. Dios mío, por favor, ¿cómo pasa el tiempo? Pasa el mundial, pasa la vida, pasa la música, quedan los artistas y nosotros.

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1: The Police con espíritus en un mundo material, fantasma en la máquina, qué discazo, por favor, hace mil años que no lo escucho, debería escucharlo. Sí, está esta canción que nos encanta. Bueno, ¿con qué nos vamos a encontrar hoy? En un ratito vas a estar escuchando a Tom Petty, a Devil Roth, a Madonna, a Rockwell, a The Traveling Wilburys. Bueno, qué decirte, la mejor música del mundo, obviamente, suena acá. Ahora The Hooters con Satélite.

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1: Empezamos a tirarte un poquito de info de lo que tiene que ver, obvio, con lo tecno. Bueno, Oppo presentó el Find X9 Ultra. Llega un teléfono que tiene una cámara ultra poderosa. Dios mío, cada vez más cosas. Bueno, ahora, me encanta esto. ¿Crearon tatuajes electrónicos que te implanta circuitos y chips en la piel? ¡Upa! Y llega el Galaxy Z Flip 8, más chiquito, más delgado, tiene un montón de cosas, no te podés quejar, cómpratelo. No pasa nada. ¿Cuánto puede salir el Galaxy Z Flip 8? En un rato te cuento.

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1: Mientras suena Tom Petty, te cuento que Oppo lanzó oficialmente el Find X9 Ultra, un teléfono que busca destacarse en la gama alta gracias a su impresionante módulo de cámaras. Attention, cámaras varias. En la parte de trasera tiene un diseño llamativo, tiene un círculo de cristal que alberga 4 lentes de gran potencia. Atenti, 200 megapíxeles, acompañado por una cámara telefoto que tiene de todo. Bueno, obviamente calidad fotográfica impresionante. Permite ampliar el zoom, no tenés que cambiar el lente. Bueno, Oppo apunta a conquistar a los amantes de la fotografía móvil y a competir directamente, obviamente, ¿con quién? Con los gigantes del sector.

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1: Mientras suena Madonna con Music, viste que Madonna realmente siempre es noticia, ¿no? Bueno, parece que sí, ahora hay como una cosita ahí medio rara de polémica, porque no sé si sabías que se firmó Confession 2. Bien, bueno, obviamente este proyecto que incluye un corto musical de aproximadamente 10 minutos, que lo podés ver en YouTube, que es un corto, digamos, anticipándose lo que va a ser su próxima producción discográfica. Tiene participaciones de artistas re famosos, qué sé yo, Kate Moss, Benedict Cumberbatch, Odessa Action, Julia Garner. Y bueno, y es un proyecto heavy, viste, ya no es solamente el disco, es un proyecto audiovisual para obviamente promocionar su próximo disco, como te dije, que se va a llamar Confession 2, que reúne algunas canciones inéditas y que incorpora, ¿no?, esto de la narrativa cinematográfica que tiene 10 minutos de producción, ¿no? Ya, si bien siempre hemos tenido un enganche muy fuerte con el tema de, claro, de la música y los videos, ahora estamos en una etapa en donde realmente la imagen es sin duda hiper importante. No me digan que no. Charles and Eddie llega ahora.

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1: Seguimos, por supuesto, hablando de tecnología y no podía dejar de lado esto de este super teléfono que llega ahora con una cámara increíble. Estamos hablando del Find X Night Ultra, que se posiciona en la gama alta no solo por sus prestaciones, sino también por su precio. Bueno, a ver, va a salir 1.700 euros, una cifra en Europa, obviamente, que puede aumentar según la capacidad de almacenamiento que vos elijas. Bien, también lanzaron algunos accesorios especiales que viene, claro, para el que quiera tener este teléfono, que es un kit para fotógrafos que, claro, le tenés que sumar 600 euros más. Bien, ¿qué es lo que incluye? Herramientas para aprovechar al máximo las capacidades del dispositivo. Y bueno, con esta propuesta, esta marca china, estoy hablando de Oppo, busca consolidarse como referente en innovación y calidad dentro del mercado móvil. A ver, ¿qué es lo que te da? Te da un celular que tiene un montón de cosas, pero específicamente se basa en su herramienta de fotografía móvil, haciendo hincapié con incluso hasta herramientas que le puedes agregar. Innovador, sin duda.

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2: Estas son las noticias que me gusta brindar, porque un grupo de científicos desarrolló tatuajes electrónicos capaces de implantar circuitos y chips directamente en la piel. Bueno, a ver, a simple vista parecen tatuajes comunes, pero en realidad son láminas ultra finas que componen y que se adhieren, ¿no?, al cuerpo, opa, como una segunda piel. ¿Cuál es la idea de estos tatuajes? Que en realidad no son tatuajes, pero bueno, vamos a ponerle ese nombre, que puedan medir si constantes y funciones vitales, ¿bien? Y que puedan transmitir información médica en tiempo real y hasta incluso interactuar con dispositivos externos sin necesidad de una pantalla. ¿Cuál es el avance específicamente que se busca reemplazar a los tradicionales sensores que se llevan en relojes o pulseras, ofreciendo algo que sea un poco más cómodo y discreto? Bien, entonces, al ser casi invisible, es como un tatuaje, se adapta al movimiento natural del cuerpo sin causar molestias. Es un tatuaje, pero no lo es. Digamos, en realidad, sí, es como una inscripción que te hacen en la piel, mandando información a través de un chip para velar un poco por tu salud a través de distintas funciones. La verdad, me encanta.

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2: En este cuarto y último fin de semana de junio, la música de Kate Bush con Running Up the Hill. Temazo que, por supuesto, volvimos a revivir gracias a la serie Stranger Things, que ya terminó exactamente, creo que el año pasado fue la última temporada, si mal no recuerdo, en un momento icónico de una de las mejores series de la historia, sí, a través de esta canción que, por supuesto, es maravillosa. Ahora nos quedamos con Casey and the Sunshine Band.

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1: Volviendo al tema de los tatuajes y bueno, y la salud, los investigadores destacan que estos tatuajes podrían revolucionar la medicina preventiva, ya que permitirían detectar cambios en la salud de manera inmediata y enviar alerta a profesionales. Bueno, también se piensa en algunas aplicaciones deportivas para monitorear el rendimiento físico o incluso en algunos ambientes laborales donde se requiera control constante de la actividad corporal. Aunque todavía están en fase experimental, los tatuajes electrónicos abren la puerta a un futuro en el que la tecnología se integra directamente con el cuerpo humano. En definitiva, se trata de un paso más hacia dispositivos invisibles que cuidan la salud y acompañan la vida diaria, sin necesidad de llevar relojes, pulseras o aparatos externos.

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1: Conocido como el padrino del punk, Iggy Pop inició su carrera a finales de los 60 junto a The Stooges, marcando una revolución en la música con su estilo visceral y provocador. Bueno, a lo largo de las décadas recibió múltiples reconocimientos, incluyendo su ingreso a la sala de la fama del rock and roll. Creo que fue en el 2010, si mal no recuerdo, exactamente. Bueno, esta canción, Real Wild Child, fue lanzada en el 86 y tiene una energía, sí, que arrolla sin duda, ¿no? Como esta canción, sí, Corazón de Rock and Roll, de Hugh Lewis and the News.

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2: Atención, que las últimas noticias, sí, filtraciones en realidad, apuntan a que el próximo Galaxy Z Flip 8 llega con un diseño delgado y livianito. Parece que Samsung está trabajando en reducir el grosor de los dispositivos y mejorar la capacidad de uso de los dispositivos que son plegables, ¿no? Algo que los usuarios venían reclamando desde versiones anteriores. ¿Cuál es el objetivo? Que el teléfono, claro, sea más fácil de llevar en el bolsillo y más práctico en la mano, sin perder la resistencia que caracteriza a esta línea que se llama Flip. Bueno, además, se espera que mantenga la estética elegante y esos colores llamativos que suelen acompañar a cada lanzamiento. ¿Estas mejoras? Sí, buscan que posicionar al nuevo modelo como uno de los plegables más atractivos del mercado, con un equilibrio, wow, entre estilo y funcionalidad.

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2: Ya estamos en la última parte, por supuesto, del Anti-Edge de este fin de semana y llega, claro, el recomendado en pantalla y se llama Mia, o sea, M.I.A. Y sigue la historia de Ethar Tiger Jones, que es una joven de 21 años que ve cómo su familia es brutalmente atacada por un cártel de narcotraficantes y después de sobrevivir se convierte en fugitiva y ¿qué hace? Claro, decide vengarse de quienes le arrebataron absolutamente todo. Si te gusta esta onda, 9 capítulos de una hora cada uno, ideales para por ahí los que les gusta así la historia de venganza, de supervivencia, policiales, sí, poquito de ambición, una cosita así medio rara, exactamente. Lo pueden ver en Amazon Prime Video. ¿Por qué no este fin de semana entre partido y partido, picadita? Sí, mirás una serie para descomprimir, sin duda.

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2: Despedimos el cuarto y último fin de semana de junio con Genesis y en el final los Jackson 5. Agradezco que hayan compartido con nosotros este fin de semana. Les dejo un beso tan grande en el cachete gigante. Y la idea es encontrarnos nuevamente el próximo fin de, por supuesto, con más Anti-Age como siempre. Los quiero. Chau.

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2: Cuarto y último fin de semana de junio, así es, y estamos en vivo y los acompañamos a partir de este momento con Morrissey, con Sweet Head. Arrancamos este weekend de décadas. Claro que sí, este equipo está en vivo acompañándote a vos que estás del otro lado. Nacho, ¿cómo estás? ¿En los controles todo bien? Pablito Sturzenegger en la producción. Quien les habla, Ana Córdoba, y te vamos a llevar por este recorrido lleno de éxitos clásicos de los 80, los 90. Acá estamos con este arranque musical y se viene más. Gilbert O'Sullivan, este Watching the Keys. Así comienza este cuarto y último fin de junio. Lo despedimos así, de esta manera, con buenos clásicos, también en el fin de semana.

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2: Este sencillo de 1984 se convirtió en uno de los más polémicos y exitosos de la década. Con su estilo provocador y ese sonido synth pop poderoso, la banda británica alcanzó fama mundial y marcó la cultura musical de los 80. Relax, Frankie Goes to Hollywood, lo que despedíamos, nos relajamos un poquito, estamos en fin de semana y por supuesto, bienvenidos a este recorrido décadas. Suena así ahora con Status Quo, Rocking All Over the World.

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1: Lay Your Hands on Me, acá estamos con Bon Jovi. Nos fuimos al año 1988. New Jersey es el disco y esto es lo que suena en tus oídos a partir de este momento. No te muevas del dial, que hay más clásicos. Ahora con Hugh Lewis and the News, Do You Believe in Love?

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1: La balada que simbolizó la caída del muro de Berlín y los cambios en Europa del Este fue interpretada en múltiples versiones en vivo. En 1995, los Scorpions volvieron a demostrar la fuerza de este himno, reafirmando su lugar como una de las bandas más importantes del hard rock alemán. Wind of Change. Acá estamos con Scorpions. Despedimos este hitazo del 95 para quedarnos con Curtis Blow. Avanzamos así en Décadas, fin de semana, y se viene este The Bricks.

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1: Año 1988, Level 42, Heaven in My Hands. ¡Qué lindo! ¿Los disfrutamos? Dale, esto suena así.

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2: Easy Lovers iba a Phil Collins y ahora llega Pet Shop Boys con Go West. Estás en Décadas en este invierno 2026 con los mejores clásicos, poniéndole un poquito de calidez a este fin de semana.

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3: Nacido en 1948 en Washington, él se convirtió en uno de los grandes nombres del soft rock y las bandas sonoras de los 80. Conocido como el rey de las soundtracks, ganó enorme popularidad gracias a temas como Danger Zone y Footloose, este último lanzado en 1984 para la película homónima. Su carrera incluye premios Grammy y colaboraciones con muchos artistas. Kenny Loggins se iba con este Footloose y se viene Duran Duran. Nos vamos a disfrutar de esta super agrupación. Se suman a este fin de semana de décadas con Violence of Summer.

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2: Estamos en invierno, estamos en décadas disfrutando de este fin de semana con todos nuestros clásicos. Llega ahora Eric Clapton, Tearing Us Apart.

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2: Arqueria se iba con Goodbyes Forever y ahora nos quedamos con Sophie Ellis Bextor. Mira vos, año 2001 y esta cantante lanzaba este tema dentro del álbum Read My Lips. Con su estilo pop dance elegante, esa voz distintiva, la británica conquistó las pistas de baile y se consolidó como una de las figuras del pop europeo a comienzos del 2000. Murder on the Dance Floor, Sophie Ellis Bextor nos hace bailar así.

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2: ¿La estás pasando bien? ¿Te gustan los clásicos que vamos eligiendo? Bueno, en este fin de semana en décadas se iba Madonna, La Isla Bonita, disco True Blue, año 1986. Y seguimos en esta fiesta llena de clásicos con Erasure. Nos vamos al 89, escuchamos Drama.

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1: Este tema apareció en su álbum debut No Angel de 1999 con ese estilo pop alternativo que conocemos. Obviamente Dido o Dido, con esa voz delicada, logró conectar con el público internacional y se convirtió en una de las cantantes más reconocidas a fines de los 90 y comienzos del 2000. Dido o Dido haciendo Don't Think of Me.

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1: I've been thinking about you, London Beat. Los despedimos en este cuarto y último fin de junio, despidiendo el mes también, ¿eh? Nos quedamos ahora con Roy Orbison. Dale, este es Pretty Woman.

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1: 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Valerie Doors está yendo con Get Closer y ahora nos quedamos con la banda estadounidense de rhythm and blues y funk que alcanzó gran éxito en el 85 justamente con este tema que vamos a escuchar. Ellos son los Ready for the War y suenan con Oh, Gila.

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2: Simple Minds tienen su lugarcito también en este Décadas de fin de semana y nos traen Once Upon a Time. Escúchalos.

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2: Christopher Cross, nacido en Texas en 1951, un artista que se destacó en los 80. Su álbum debut en el 79 le hizo ganar 5 premios Grammy, claro, incluyendo álbum del año, canción del año, por Sailing, justamente. Y este tema es parte del disco Every Turn of the World y refleja esa capacidad que tiene de combinar elegancia y frescura en cada composición. Turn the Snake. Christopher Cross, lo despedíamos. Y vamos ahora por Journey. Llegan con Positive Touch.

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décadas. Coming Up, año 1980 para Paul McCartney. Y seguimos así disfrutando de los mejores éxitos en décadas. Mientras vos, si querés, te podés meter en las redes. Te paso mi Instagram, @AnaLaCórdoba. Te invito por si querés mandarme algún DM, algún mensajito o simplemente conectar lo que quieras decirme. Ahí te espero. Llega Katrina and the Waves con Walking on Sunshine.

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1: Synchronicity One se iba de Police para quedarnos con esta banda británica liderada por J.K. Con su estilo acid jazz, funk moderno, Jamiroquai reafirmó su lugar como una de las propuestas más innovadoras de la música y no lo dudamos. Lo escuchamos con Little L, Jamiroquai.

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1: Nos vamos de Rembrandt. Suena así con este I'll Be There For You, año 1995. Cerramos este Décadas de hoy. Cuarto y último fin de semana de junio. Despedimos junio de paso, ya que estamos. Y nos vamos con Larry Mullen y Adam Clayton. Nacho en los controles se despide. Pablo Sturzenegger en la producción. Mi nombre es Ana Córdoba. Cerramos hasta acá. Misión imposible. Nos vamos. Gracias a todos por estar, por sumarse una vez más y hasta otro Décadas. Chau.

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1: Cuarto y último fin de semana de junio de 2026, invierno 2026, amigos. No palidece con alborosí abriendo nuestro programa con Mi Fortaleza. Estamos en Canción Animal para disfrutar del rock nacional, como hacemos siempre. Así que, bueno, a quedarse. Espero que tengan muchísimas ganas de poner bien, bien fuerte. Pero, atención, no hay que molestar a los vecinos. Ahora, si el vecino se copa, pone bien, bien fuerte. Y sí, musicalicemos todo el barrio. Lovell con Los Tipitos, la marca de los amigos, lo que viene como segunda canción. Bienvenidos.

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2: Andrés en la puesta en el aire, Martín en la producción, Pablo Sturzenegger hablando con vos, conduciendo este programón. Digo yo que es un programón, eso en realidad lo tenés que decir vos. Los Pericos Boulevard, recién del 96. Vamos con Jauría, esto es Calle de los Sueños.

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1: Incluido en el disco Espejismo, editado en el año 2004, se destaca por su estructura libre y su atmósfera envolvente. La interpretación transmite una sensación de extrañeza y conexión, como si cada verso fuera parte de un sueño lúcido. El otro yo con profundidad, amigos. Viene La Franela para continuar con mucho rock nacional. Amigos y amigas, animalitos, esto es conmigo.

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1: Seguimos en los caminos del rock con toda la manada junta, como siempre, como corresponde. Bueno, bienvenidos a la manada, amigos, bienvenidos a Canción Animal, a quedarse. Está Árbol, está Todo Mal, lo que sonaba recién, y Cielo Raso, los rosarinos, vienen con Chapa y Bandera.

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1: Acá están los Auténticos Decadentes, la fórmula del año 2011. Como siempre, compartimos todo el rock nacional con vos.

0: Miranda Basso.
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1: En la radio sonaba esta, formada en Córdoba en el año 2007, Eruca Sativa. ¿Sabes lo que es Eruca Sativa? Sí, es el nombre científico de la rúcula. Sí, la que comes en la ensalada, que le pones un poco quesito, chorrito de aceite de oliva. Si te gusta el acheto, le pones acheto, sino un poquito de vinagre, sino limón, sino nada. Yo sin nada, porque no me gusta lo agreta así en la ensalada. Nada que ver. El comentario para presentarte a Eruca Sativa con Bolero Falaz. Bueno, esta canción que reversionaron. De hecho, es un clásico del dúo colombiano Aterciopelados. Vamos con Caramelo Santo, ahora con Los Cangrejos.

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1: Cuarto y último fin de semana de junio de 2026. Amigos, Aztecas Tupro con Quédate o Quédate. Sí, como más te guste. Vamos con Hilda Lizarazu con Caracoles. Y en un toque te digo qué es lo que viene en la segunda parte del programa del día de hoy, el cuarto fin de semana de junio de 2026.

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0: Mientras suena Hojas por el Barrio con Banana, te cuento que dentro de un toque vamos a tener a La Vela Puerca, El Plan de la Mariposa, Mancha de Rolando, Marilina Bertoldi, Rata Blanca, Andrés Calamaro, bueno, de todo, amigos. Rata Blanca con una muy nueva que tocaron en vivo hace poco en el Bioceres Arena en la ciudad de Rosario. Tuve la suerte de verlos y la rompieron, como siempre, un sonido aplastante. Bueno, acá está Hojas por el Barrio, ¿sí? Con Banana.
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1: La letra de esta canción recorre el vacío, la distancia, el deseo del reencuentro, con una base rítmica contenida y una interpretación con mucha vulnerabilidad. El tema fue incluido en el disco A Contraluz, editado en el año 2004, y se convirtió en uno de los más representativos del grupo uruguayo. La Vela Puerca con Sin Palabras. Vamos con el plan de la mariposa ahora, Viaje de Transformación.

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1: Mancha de Rolando, melodía simple, año 2004, para este temazo que suena acá. Y Marilina Bertoldi, con Autoestima, para continuar, viene con esta canción, que tiene un par de meses nada más, para presentarte lo nuevo de nuestro rock nacional.

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1: Este tema fue editado en octubre del año 2024 como parte del EP Rock es Rock, Hijos de la Tempestad. Es Rata Blanca, con producción a cargo, obviamente, del bueno de Walter Giardino, con riff clásicos, con una batería súper potente y, como siempre, con todo el espíritu del género heavy metal. Esto es Rock es Rock. Ahora, hablando de rockeros, bueno, pero más blando, ¿sí? Más piano, diríamos. Bueno, Andrés Calamaro con Falso LB.

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En Canción Animal. Estelares, Las Antenas, año 2018, para lo que suena acá. Aprovecho para presentarte, para recordarte el equipo que siempre hace posible esta Canción Animal. Andrés en los botones, Martín en la búsqueda de data para comentarte, hablarte, contarte cosas. Y hablando de contarte cosas, bueno, viene esta historia tremenda de Antonio Viravent en esta canción del año 2005. Esto es Mujer de Arrabal.

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2: Cuarto y último fin de semana de junio de 2026, disfrutando de la edición de 3 horas de esta Canción Animal. Javier Calamaro, Andrés Calamaro, los hermanos haciendo este minuto. En un toque vamos a tener a Los Tipitos con Emanero, vamos a tener a Turf, Miguel Mateos, David Lebón. Bueno, Divididos, un montón. Sí, Ricardo Mollo también va a estar tocando con David Lebón y también con su banda, ¿no? Con Divididos. Así que viene por partida doble. Hablando de grandes músicos, Gustavo Cerati viene con Paseo Inmoral.

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1: Emanero haciendo de las suyas con los tipitos, haciendo loco tu forma de ser, del año 2018, linda versión para compartir en Canción Animal.

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1: Formada en Buenos Aires en el año 95, esta banda se convirtió en referente del pop rock argentino con su estilo descontracturado y su estética británica. Liderada por el bueno de Joaquín Levington, logró reconocimiento con discos como Una Pila de Vida, Turf Show y Odisea. El año pasado reversionaron un clásico de Intoxicados. La nueva versión conserva la actitud rebelde del original, pero suma el sello melódico y elegante que caracteriza a este grupo. Es Turf con Quieren Rock, el cover de Intoxicados. Vamos con Miguel Mateos para continuar en esta edición fin de semana de Canción Animal. Solos en América.

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1: David Lebón con Ricardo Mollo. Se juntaron dos genios de la guitarra, ¿sí? Dos épocas diferentes, pero dos guitarras bien filosas. Mundo Agradable, gran versión del año 2019. El hermoso tema de David Lebón, también digo, interpretado acá por Ricardo Mollo. Y Ricardito se queda con nosotros en Divididos, haciendo Cielito Lindo.

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2: Ya estamos en las últimas del fin de semana, amigos. Andrés, como siempre, en la operación técnica. Y bueno, elige la música y ha elegido a Guasones con esta canción que mezcla desencanto, ironía, afirmación personal. Un tema que fue incluido en el disco Esclavo, editado en el año 2008. Esto es Farmacia. Vamos con Viejas Locas y después volvemos para despedirnos. ¿Qué te parece? Sí, porque ya estamos completando las 3 horas de programa en esta canción animal. Viejas Locas, difícil de entender.

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amigos y amigas, animalitos, gracias por ser parte de esta gran manada, una manada que es una familia en esta canción animal. Cuarto fin de semana de junio de 2026 en el invierno, nos vamos. Las pastillas del abuelo con Alejandro Vázquez, La Creatividad. Y nos vamos a ir con la última canción, no sin antes presentarte al gran equipo que estuvo a cargo de esta canción animal. Como siempre, en la parte técnica, en los botones, en las perillas, Andresito, como siempre, él nos acompaña del otro lado del vidrio. Y Martín, que surfea las bibliotecas del rock para traernos los datos que te contamos acá. Martín Sturzenegger en la producción. Soy Pablo Sturzenegger, un gusto como siempre estar acá conduciendo este programón. El Club Audiovisual en el final con Será el cover de Las Pelotas para cerrar este programa. Y obviamente la semana que viene volvemos. Bueno, sean muy felices y cuando suene rock acuérdense lo que siempre les digo. Pongan bien fuerte. Chau, chau.

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0: Hola, hola, hola, hola, bienvenidos. ¿Cómo están? Acá le habla. ¿Cómo están? ¿Cómo están? ¿Cómo están? Hola, Cele, mi hermosa operadora que siempre está en todas. Bienvenida.
1: Hola, ¿cómo están? ¿Todo bien?
0: Todo bien, todo bien, mi amor. Bueno, bienvenidos una vez más a la voz del oráculo de la Pitonisa, donde la energía y el tarot y la verdad se encuentran para acompañarte. Como siempre, estamos aquí para abrir tus puertas internas, escuchar tu corazón y conectar con tu guía espiritual. Sí, bueno, gente linda, ¿cómo andan? ¿Cómo les fue en la semana? Espero muy bien, aparte de esta lluvia y este frío espantoso. Bien, como saben, soy la Pitonisa, acá en Tarot Estudio. Estoy para guiarte con luz, con amor y poder. Gracias a todos por acompañarme una vez más desde sus casas, autos, lugares de energía. Me alegro sentirlos cerca, aunque estemos separados por ondas y frecuencias. Bien, así que bueno, hoy vamos a cambiar la consigna del programa anterior, porque el anterior nadie se animó a contarme si alguna vez tuvieron sesiones de tarot. Pero bueno, como quiero que se ganen todo el mundo una sesión de tarot de 3 preguntas extensas, voy a tirar una nueva consigna, ¿sí? Espero que sea de agrado a todos ustedes y espero su mensaje. Solamente con mandar un mensaje a la radio, ¿sí? Al 11-22-99-2383, diciendo la palabra Pitonisa, ya están concursando.
2: Vamos todavía.
0: Para el sorteo. Así que esta lo tienen que hacer, porque la verdad que es una pena. Bueno, les quiero contar.
1: También pueden dejar en el chat de WhatsApp o no.
0: Sí, tal cual. Sí, sí.
1: De YouTube, perdón.
0: Sí, bueno, sí, se me escapó eso. Tenés razón, sí. También. O se pueden comunicar telefónicamente, no hay ningún problema. ¿Quieren contarme algo? ¿Quieren preguntar? Como siempre, las consignas saben también del programa, pueden hacer una pregunta y las puedo orientar con consejos de tarot, con mis guías espirituales, con el oráculo de los ángeles. Sí, ¿por qué? ¿Por cuál situación están pasando hoy? También vamos a tener, como siempre, el oráculo de la astrología. Sí, vamos a elegir, como siempre, dos cartitas. Vamos a ver con qué signo hoy nos sale para ver cómo nos va a ir en la semana. Bien, y también... Ay, yo traje acá. Hoy me vine con un montón de cosas. Bueno, les traje el oráculo del amor. Así que acá se pueden también saber, enterarse si su pareja de ahora o su pareja del pasado fueron de vidas pasadas, ¿sí? Porque siempre pasa eso. Siempre, sea amigo, sea pariente, hermano, siempre todos tuvieron que ver en sus vidas pasadas, ¿bien? También, sí. También pueden hacer una pregunta con el oráculo del amor, ¿sí? Así que bueno, hoy... Tema a tratar, ¿sí? Bien, el principal tema son los celos. Los celos. Vamos a hablar de los celos. Y también te podés comunicar, ¿sí? A la radio y contarme. Escuchen bien lo que les voy a preguntar. Para ustedes, ¿los celos es una demostración de amor? ¿Vos qué pensás, Celes? Te agarré justo.
1: No son una demostración de amor. Para mí, todo lo contrario.
0: Es tal cual. Pero bueno, los quiero escuchar a todos ustedes a ver qué su opinión. Porque me llega mucha gente al consultorio que cree esta situación que es una demostración de amor. Lamentablemente, nada que ver, gente. Vamos a hablar de un... Bueno, los celos, vamos a hablar de un sentimiento que a veces nos destabiliza y nos nubla nuestra energía. Bien, los celos son un espejo, nos muestran inseguridades, miedos y señales de algo que debemos trabajar internamente. Les tiro un consejo y después espero que me escriban, ¿sí? Porque quiero escucharlos a todos ustedes. Reconocer cuando los celos vienen del miedo propio y no de la otra persona es el primer paso para liberarnos, ¿sí? Es muy buena data, gente, cuando mucha gente no sabe cuál dar el primer paso para poder sanar, ¿sí? Así que bueno, espero sus mensajitos y de nuevo bienvenidos. Así que bueno, y recuerden que también lo voy a poner en mis redes, que ya que está, les voy a repetir mis redes sociales, ¿sí? Estoy en Facebook, Ser una Estrella, TikTok, @KarenTarotEstudio y también Instagram, @KarenTarotEstudio, ¿sí? Así que bueno, y también en YouTube, que lo tengo nuevito al canal, Karen_LightTarot. Así que espero que se suscriban, porque voy a empezar a subir muchos videos interactivos y seguro que a algunos les va a resonar con la situación que hoy están pasando ustedes. Bien, bueno, vamos, adivinen qué voy a hacer. Bien, vamos como siempre a los pensamientos del corazón. ¿Qué les parece en mi libro hermoso de Luisa Lane? Bien, voy a abrir, y siempre que abro, porque el libro siempre es para alguien en especial, ¿sí? Vamos a ver qué nos quieren decir hoy. Bien, vamos. Bueno, nos sale afirmaciones. Vamos con las afirmaciones. Las respuestas que hay dentro de mí me llegan fácilmente a la conciencia. Si tú haces tus afirmaciones delante de un espejo, ten siempre a mano papel y lápiz, de modo que puedas tomar nota de los mensajes negativos que te vengan a la mente mientras las dices. No es que tengas que trabajar ese mismo momento con ello, pues sentarte más tarde y revisar tu lista de respuestas negativas, si las tienes, y empezar a entender por qué no consigues lo que dices querer. Si no tomas conciencia de tus mensajes negativos, es muy difícil que lo modifiques. Debes tomar conciencia de qué es lo que creemos. Sí, donde hay miedo, hermoso. Sí. El miedo, generalmente, gente, es así. Cuando nosotros pensamos, tengo miedo que me engañen, tengo miedo que me pase esto, o sea, en tema no siempre la manifestación. Recuerden siempre que es todo de adentro para afuera. El universo capta lo que sentimos, entonces hay veces que no pasa lo que pedimos por esa situación, por el miedo. Así que ahora los dejamos con un mantra precioso, ¿sí? En un ratito volvemos.

0: Bueno, bueno, hola, hola, hola. Acá hemos vuelto con La Pitoriza. Soy Karen Tarot de Estudio. Bueno, se están comunicando. Gracias, gente linda, por sus comentarios. Bueno, Silvia Acosta, vamos a anotarla para el sorteo, Ceresi, ya quedó anotada. Bueno, acá dice, siempre los celos son por miedo. Exactamente, Silvina Acosta, es tal cual. Es miedo al perder, miedo a no ser querido, inseguridad de uno mismo. Y generalmente, cuando tu pareja es celosa, es como que siempre te culpa al otro por todo. Sí, es como que vos siempre los haces enojar o la haces enojar, ¿no? O sácate eso que te queda feo, sácate eso que te queda corto. Son señales muy claras que ahí no es, ¿sí? Porque generalmente pasa que hay personas que confunden. Ay, listo, qué cosa, qué bueno, es celoso, celosa, me quiere, qué bueno, qué bueno. Pero no funciona así. El amor sano viene después de haber trabajado en uno mismo, haber trabajado su soledad, haber trabajado, obviamente, también el amor propio, ¿sí? Yo me voy de donde no soy valorado o valorada, en donde también me voy cuando doy mucho y la otra persona no me da nada. Muchas veces, ¿no? Pregunto, ¿por qué nos quedamos? ¿No? Cuando una persona, o sea, doy todo en el sentido, puede ser también en lo económico, puede en las emociones, doy amor y tengo miedo que esa persona me deje, tengo miedo que esa persona esté con otra persona. Bien, eso significa que tenés mucho miedo al rechazo, hay que trabajar el rechazo, la herida al abandono, que tiene que ver mucho con tu infancia, ¿sí? O una papá, un mamá que no te sentiste querido, te sentiste ignorado o rechazado. Y también puede ser personas que le cueste muchísimo expresarse, ¿sí? Pasa muchas veces eso. Bien, entonces cuando a una persona le cuesta decir me duele, poner límites, es porque realmente, obviamente, es algo que ellos tienen que sanar, o ellas, ¿bien? No es que, o sea, hay veces que nos quedamos también porque diciendo, no, yo con el amor que yo le doy, alcanza. Tampoco funciona así. Porque va a pasar el tiempo y siempre nos vamos vaciando hasta que no quede nada de nosotros mismos. Y después nos quedamos mirando y diciendo, ¿por qué se rompió la pareja? Gente, siempre es un 50 y 50. Cuando damos más o el otro nos da más, es como, es una balanza, se inclina para un costado o para el otro. El equilibrio es, todos somos independientes, ¿sí? Y la responsabilidad emocional es esencial, ¿sí? Porque es muy fácil tirarle todo al otro, mientras que en realidad donde tenemos que trabajar en nosotros mismos, ¿sí? Pero bueno, sí, hay que alejarse, sí, Silvina, es verdad eso. Pero bueno, si una pareja, o sea, una pareja no, son dos, y la otra persona tampoco trabajó su interior, su seguridad, su amor propio, no va a poder soltar. Hay muchas consultantes que me dicen, Karen, te pido por favor, ¿cómo hago para no pensar? ¿Cómo hago para irme de un lugar donde estuve hace 20 años, lugar de 13 años? También parejas golpeadoras, ¿cómo hago para irme? Entonces, ¿por qué no ponemos límites? Porque también no trabajó su interior. También tiene que ver eso. O sea, no es, eso le digo, siempre es un 50 y 50. Para poder irte de una relación, se dice que uno tiene que ser valiente, pero yo pienso que no es así. Te tenés que querer muchísimo y decir, esto no es para mí. Es lo esencial, ¿sí? Pero bueno, así que espero sus comentarios, gente. Además de Silvia Acosta, que
1: Karen, ¿cómo estás? ¿Te parece si... Hola, gente. ¿Cómo ¿Todavía? ¿Te parece si repetimos cuál es el sorteo?
0: Dale, dale. El sorteo es, tenés que decir, tenés que mandarme a YouTube de la radio o al teléfono de la radio, que todavía no es 11-22-99-23-83. Tenés que escribir la palabra pitonisa y con eso estás participando en una sesión de tarot de 3 preguntas extensas, ¿sí? Y también el programa que viene voy a cambiar. Voy a hacer un sorteo, pero de limpieza energética, ¿sí?
1: Me gusta,
0: Serena,
1: me gusta.
0: Sí, sí, porque hay mucha gente sobrecargada y de hecho traje hoy, si quiero, o sea, si quieren puedo medir hasta mi campanita, gente, porque siento mucho con la campanita. Y traje mis péndulos, que es donde yo trabajo, ¿vieron? Mira. Trabajo con midiendo la energía, ¿sí? Así que, bueno, les traje esto para que vean. Bueno, yo trabajo con radiestesia también, que mide la energía de las personas también. Sí, así que, bueno, vamos a ver, bueno, en el próximo programa, a ver cuál va a ser la consigna, pero obviamente que la voy a cambiar. Así que, bueno, gente, espero sus mensajes, ¿sí? Para que puedan participar, ¿bien? De esta hermosa sesión de tarot. 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Para lecturas personales, que nunca lo digo, para lecturas personales se pueden comunicar a mi número de celular 15 23 84 28 59, es mi número empresarial, ¿sí? Y se van a comunicar y bueno, y les voy a, obviamente que yo misma les voy a contestar. No tengo secretarias, no, nada. Yo soy todo, o sea, todo. Mi emprendimiento es mío y solamente lo hago todo yo, ¿sí? Pero bueno, también trabajan profesionales que en sí también realizan limpiezas energéticas, corte de magia, armonización de pareja. Repito, yo no hago amarres, no atraigo a nadie con la obligación, o sea, cuando el otro no quiere, ¿sí? No manipulo energía, ¿bien? Lo aclaro porque, bueno, siempre me llegan mensajes, o sea, de consultantes que quieren atraer a la pareja o sea, en contra de la persona, digamos, en contra de si la persona no quiere volver. En vez de gastar dinero,

0: España existe. Es así. Así que bueno, espero. No sé, ¿alguien se comunicó, Cere, para una pregunta de tarot?
1: No, acá el WhatsApp no. Tenemos los comentarios que están ahí en,
0: bien,
1: en YouTube.
0: Bueno, entonces lo que vamos a hacer, vamos a ver lo de los signos. ¿Qué les parece? A ver. Y también se pueden comunicar si quieren una carta. Les puedo sacar una carta de tarot. A ver qué consejos le dan el tarot.
1: Tengo una pregunta. ¿Se puede hacer algo de protección?
0: También.
1: Aparte de la limpieza.
0: Sí. Sí, sí, sí, tal cual. Sí, sí, se puede armonizar. Pero siempre para el bien del otro, ¿sí? Si yo, por ejemplo, hago una tirada de tarot, que siempre la hago, y veo que esa persona yo tiene un karma, bien, tiene que aprender algo, yo no me puedo meter. No me puedo meter. Porque también estaría, o sea, es como que me estaría metiendo en la vida de la persona y no es bueno. Porque también comparto karma con esa persona. O sea, por eso les digo que limpieza energética es muy buena. Es muy buena. La verdad que tengo muchos clientes, muchas clientas que les ha ido mejor en el amor, en el trabajo y obviamente en la salud, ¿sí? Porque las limpiezas energéticas te equilibran tanto como la sesión de Reiki. Decime, Ser. Ah, pensé me ibas a hablar, bueno. A ver. Ay, mira, Silvina Costa nos pide una carta. Seré ahora, justito. Ahora les voy a. Pues si no me hago un lío de cartas acá. Bien, vamos. A ver. Está con nosotras hoy, justo, Silvina. Vamos a ver. Silvina Costa, bien. Vamos a ver una cartita para vos. Gracias por estar y por comentar. A ver. Ay, mira qué linda carta que le salió. La carta de la estrella. Te cuento, Silvina. La carta de la estrella significa que estás bendecida, que crees en vos misma, que tengas esperanza y que bueno, que todo se te va. Es una carta hermosa y positiva. Acá dice, cumplo años el lunes. ¡Ay, qué lindo! Muy feliz cumple. ¿Qué te dicen las cartas? Bueno.
2: Que los cumplas feliz.
0: Ay, bueno, qué lindo.
2: Que los cumplas feliz.
0: Qué lindo, qué lindo, qué lindo. Bueno, espero que la pases muy lindo. Muy lindo. Vamos a ver. Silvina Costa. ¿Qué te dicen las cartas? Voy a sacar tres cartas. Porque como digo, yo no me meto en la vida privada de la gente. Bueno. Bueno, mi amor, ahí, bueno, lo que te sale en las cartas es, estás en un momento de conflictos, tensionada, hay un obstáculo, hay en tu vida algo que te está dando vueltas y vueltas, ¿sí? Quizás tiene que ver que una pérdida económica, que estás muy triste y preocupada, bien. Pero quédate tranquila, sos una persona muy generosa. No te enojes. Es como que te preguntas por qué te pasan estas cosas, ¿sí? Pero las cosas pasan por algo. Hay en tu vida una situación que tiene que ver, obviamente, con vos misma. ¿En qué parte no te estás valorando, Silvina? Perdón. Sos una persona muy generosa, sos una persona muy luchadora, ¿sí? Y vas a avanzar. Mira lo que te sale. Vas a salir adelante, mi amor, vas a salir adelante. Pero tenés que trabajar en vos, ¿sí? Sos una persona que tiene muchas muy buenas ideas para emprender. Estamos hablando también de lo económico, ¿bien? Pero tenés que trabajar muchísimo, muchísimo tus miedos, el sentirte incapaz, el pensar que el otro te va a venir a mentir y eso te trae dificultades económicas. Acá está lo que te dije hace rato. Que hay un lugar, para mí, obviamente, es la parte, obviamente,

0: de tu interior que tenés que trabajar. Tenés mucho miedo que la gente te engañe, tenés mucho miedo también quizás a la traición, y eso te trae dificultades económicas. ¿Por qué? Porque no crees en vos y el universo lo ve como que vos no te valorás, entonces empieza la carencia, ¿sí? La carencia económica. Así que bueno, espero que te haya podido ayudar, Silvina. Decime después con un mensajito si es así. De todo se sale, mi amor, de todo se sale. Hay que seguir adelante, siempre, siempre, siempre. Pero si no podemos trabajar en nosotros mismos, va a ser muy difícil, ¿sí? Así que bueno, ¿hay otro mensajito, Cere?
1: No, los que están en YouTube.
0: Listo.
1: Karen,
0: listo.
1: Una consulta. Sí, si alguien la... Perdón, una tirada de cartas, ¿te puede decir si necesitas una limpieza?
0: Sí.
1: Porque por ahí uno no se da cuenta.
0: Sí, mira, yo cuando hago las sesiones de tarot, pues les cuento a Celia, a todo el mundo, primero obviamente hago una sesión de tarot, después, bueno, y ahí sale si tiene magia o no tiene magia, porque también puede salir, obviamente, las cartas. Pero después yo realizo un testeo energético, ¿sí? Que también lo hago, se puede hacer en forma, obviamente, de uno mismo, qué es lo que te está pasando, qué es lo que te bloquea. Y también se puede hacer en vínculos. Y también se puede hacer en lo laboral, ¿sí? Entonces siempre, yo trabajo de esta manera. Sesión de tarot, testeo energético, a ver qué te está pasando, que ahí también obviamente que se mide la energía con radioestesia. Y luego de todo eso, obviamente se le manda informe a todas las personas, ¿sí? Y después de eso, se arma todo lo que el consultante necesita. Se pone de acuerdo a lo que, sí, bueno, obviamente el pago, y se realiza, ¿sí? Dura 3-4 días, dependiendo siempre de cada uno. ¿Bien? Facundo. Ah, bueno, mira. Ay, gracias, Silvina. Gracias, gracias, gracias por tu comentario. Bueno, Facundo Di Plácido. Yo también. Aquí era una cartita. Bueno, vamos a ver. Vamos a ver con Facundo. Vamos a ver a Facundo, vamos a ver una carta. La tengo que mezclar para que después no diga que hago trampa. A ver. Bueno, Facundo, vamos a la carta del loco. Tenés la carta del loco, significa estás empezando de nuevo, te vas a tirar a la pileta, por lo que veo, en algo, una aventura. Sí, el loco es el número cero, es siempre el nuevo empezar. Así que bueno, es buena, muy buena carta, muy buena carta. Pero anda con cuidado, ¿sí? No sé si se ve acá, Cere. El loco tiene el dibujo, tiene un perrito atrás que lo está como jalando para atrás. Y eso significa que tenga cuidado para dónde va. Y la inmadurez, principalmente. Sí, así que bueno, Facundo, espero que te haya podido ayudar y bueno, mandame mensajitos si es así. Así que bueno, recuerden, le estaba contando de limpieza energética, bueno, y luego después de hacer la limpieza energética, lo que les puede pasar es, tienen que tomar mucha agua, les puede doler el cuerpo, pueden tener malestar estomacal, todo por el movimiento de energía, ¿sí? He limpiado, bueno, casas, he limpiado negocios, autos. Sí, decime.
1: Acá tenemos a varias personas. Estaría bueno eso, recordarles que están, se está sorteando tres preguntas profundas.
0: Tres preguntas. Tres profundas. Me olvidé la palabra que decía yo. Sí, y tienen que enviar la palabra pitoniza, ¿sí? Tanto pueden en mensajitos de YouTube. O pueden ser al número de la radio 11-22-99-23-83. Y también me pueden contar lo de los celos también. Ah, mira, ahí dice Facundo Plácido, sí es así, ¿viste? No soy trucha, gente. Pero bueno, espero que te haya podido ayudar, Facundo. Así que si quieren, de nuevo, si quieren realizar una pregunta, recuerdo al trabajo, al amor... no sé, quieren preguntar sobre un pariente, esto también me pueden escribir al número de la radio o a YouTube también. Pero recuerden participar con solamente diciendo la palabra pitonisa. Bien, son tres preguntas extensas, me acordé. Sí, ahora me lo voy a anotar. Tres preguntas extensas, ¿sí? Que participan y participan con el sorteo.
1: Bueno, pero le podemos decir a los oyentes que también que se queden, porque cualquier cosa, si no saben por ahí qué preguntar, también está la sección esta de los signos.
0: Tal cual, sí, iba eso.
1: Dudas.
0: Exactamente, seré tal cual. Pero bueno, vamos a ver. Voy a tirar tres cartas, pero es interactiva. A ver cómo nos va a ir en la semana, chicos. A ver cómo nos va a ir. Yo me meto en todos lados. A ver. Vos decime después si hay mensajitos, mamá. Cere. A ver. Vamos a ver cómo nos va a ir.
1: Ahí acaban de preguntar por el chat de YouTube, Karen, cómo preguntó Silvina.
0: ¿Cómo va a ir en el amor? Mira, bueno, ahora ya le digo. Primero voy a sacar.
1: A ver qué le dicen las cartas.
0: Vamos a ver, para. Primero voy a tirar otro porque aguantarme. Mira, en la tirada de la semana, no sé. Ahora tiro por nuestra hermosa oyente Silvina Costa. Mira, vamos primero, Cele, a la tirada de la semana. Bueno, vienen gente del pasado, como siempre, mucha gente del pasado. Pero bueno, atenti, gente, atenti, porque vienen, siempre digo, no sé por qué me sale siempre ser la gente del pasado. Yo no sé qué es lo que atraigo, pero bueno, no me gusta hablar de pasado porque para mí fue. Pero bueno, dos personas del pasado, alguien más joven y una persona mayor. Obviamente es energía, puede ser hombre o mujer, ¿sí? Según tu situación. Pero atenti, porque ninguno de los dos te viene a dar absolutamente nada. Así que bueno. Eso se aparte.
1: Puede ser personas de cualquier tipo de relación pasada.
0: Está obvio, también.
1: Amigos, familiares.
0: Sí.
1: Relaciones amorosas.
0: Sí, pero me sale el paje de copas. Estamos hablando del amor, ¿eh? El paje de copas es alguien más o menos de 30 hasta 40 años. Y el rey de espadas, una persona fría y mayor. Por eso digo, puede ser obviamente hombre o mujer, ¿bien? Porque es energía, eso explico siempre. Bueno, vamos a ver, Silvina. Basta del pasado, sí, yo también digo lo mismo, pero mi amor es lo que me sale. O sea, no puedo decir otra cosa porque sí o sí es lo que me sale. Bueno, a ver, mi amor, cómo te está yendo. ¿Cómo te va en el amor, Silvina Costa? A ver cómo te va a ir en el amor. Mira, mi amor, lo que me están hablando las cartas solamente... lo que me queda lo de hay un cambio tuyo en una creatividad. Tenés una idea de hacer algo nuevo, pero tiene que ver con vos y tu oficio, ¿sí? No tengas miedo porque te sale el temor. Sí, no veo una, digamos, si sí te sale el as de bastos, estamos hablando pasión, puede ser que tengas, qué sé yo, alguien, un amigo, alguien. Pero eso te tiene totalmente descolocada, digámoslo así, en desequilibrio, ¿sí? A valorarse, es lo que te dije antes, ¿te acordás que te dije que tiene que ver con la valoración de uno mismo? Si a mí me va mal, digamos, no me valoro en el amor, tampoco me puedo valorar en la creatividad, ¿sí? Silvina, ahí me dice, sí, Silvina, están todas, Silvina. Bueno, es lo que te sale, mi amor. Sos una persona muy tranquila. Pero por así decirlo, es como que te toman como ingenua. A valorarse. Vas a tener una propuesta. Yo te diría que en tu trabajo vas a... Por ahí encontrás, sale unas de copas, por ahí encontrás el amor. Pero es todo pasajero en tu vida. Hay que trabajar la negatividad y las tensiones. Así que cuando puedas, te puedes hacer una limpieza energética. ¿Vieron? En estos casos yo me doy cuenta, ¿Por qué? Porque, bueno, ella es todo pasajero, tanto en el trabajo y en el amor.
1: Claro, esto es lo que yo te preguntaba antes. Ahí ya...
0: Claro, porque acá sale que tiene negatividad. Y más los miedos se puede hacer, por ejemplo, en la limpieza energética, le vendría re bien para trabajar ella misma y al poder armonizarla, ¿bien? Sos una persona que siempre estás dando de más, mi amor, vos, ¿sí? Hay algo que te falta y eso te limita. Alguien del pasado a vos que te, por lo que veo, te vigila y esta persona te estanca. No sé, pero bueno, siguen saliendo las cartas. Y, ojo, yo te diría que tenés que trabajar, vuelvo a decirte, la desconfianza, el miedo a la traición, fluir en armonía. Tenés muchas cosas para sanar, mi amor, vos, ¿sí? Tenés muchas cosas para sanar, porque te sale añoranza. También tiene que ver con tu infancia, que es la que te hizo insegura, te desgasta. Y puede ser que atraigas personas que quieran dominarte, egoístas, que tengan patologías narcisistas, ¿sí? Es como que... tu alma está en dolor y depresión. Sí, es lo que sale. Bien, y eso te sale la carta de la falta de recurso, amor. Significa que vos no te sentís, digamos, importante, por así decirlo. Vuelvo a decir, hay que trabajar el amor propio. Sí, no sé si es así, pero bueno, te hice una síntesis de todo lo que te ha salido en las cartas. Bien. Pero podés hacerte una limpieza energética, te va a hacer muy bien. Bien, porque tenés mucha tristeza en tu corazón y en tu alma. Es lo que veo en lo que te salió en las cartas. ¿Sí? Claro, mi amor, sí, claro que lo atraes. ¿Atraes por qué? Porque las personas que nos vienen a lastimar, a desvalorizar, nos están enseñando a que nos tenemos que valorar y poner límites. Tenemos que trabajar nuestro amor propio. Sí, te tendrás que hacer una limpieza energética. Sí, sí, Silvina Costa, tal cual. Te va a hacer muy bien y bueno, y también, bueno, con el tiempo también puedes limpiar tu casa. Bien, porque todo tiene que ver con todo. Pero bueno, eso lo puedes hacer de a poco. O lo puedes hacer todo junto, ¿sí? Pero te va a hacer muy bien. Pero sí, por eso, o sea, es como que todo lo bueno te dura, o sea, es todo un momento. Y todo, y es como una rueda, ¿no? Como que siempre volvés a lo mismo. Porque tus exparejas te vinieron a demostrar que vos valés. No sé si, a ver si me entendés. A veces, lastimosamente, cuando las personas no son agresivas, obviamente agresivas o que nos quieran ningunear, es así. ¿Sí? Es como, este es tal cual, como que nos viene a demostrar, primero, valorizarnos, irnos de ese lugar y empezar a trabajar nuestro amor propio, nuestro interior. Y eso está totalmente conectado con nuestra infancia. Siempre, siempre. Y sí, siempre aconsejo, gente, hacer constelación familiar. Es muy bueno. Yo, a ver, a mí, todas las personas que lo han hecho, la verdad que han sanado bastante. ¿Sí? Y trabajas totalmente todos los conflictos familiares. Cosas estancadas, situaciones, sentimientos estancados, bloqueos. Porque aunque no lo crean, lo que nos bloquea en este momento tiene que ver con nuestra infancia, con nuestra madre, con nuestros padres. ¿Sí? Pero bueno, sí. Ah, bueno, un beso, mi amor. Bueno, ojalá que puedas sanar, ¿sí? Y bueno, y si querés contactarte conmigo, no hay ningún problema. Mi número de celular es 15-23-84-28-59, ¿sí? Así que bueno, nadie dijo la palabra pitonio, o sea, nadie, solamente Silvina, me parece, ¿no, Cere? No, ay, no te enganché justo, pobre ser, era re molesto, pobre. Solamente Silvina, nadie se animó. No, no puede ser.
1: Creería que nadie más.
0: Nadie se animó. Nadie se animó. Bien. Bueno, vamos, ya hice la lectura. Vamos a hacer de los signos que nos quedó pendiente. Y en un rato, bueno, si nadie se comunica, entonces sería la única ganadora, es Silvina Costa. En el caso que nadie, que una persona más o muchas personas digan por mensajito, pitoniza y pueden participar del sorteo tres preguntas extensas, ¿sí? Las preguntas que ustedes quieran hacer, ¿bien? Vamos a ver qué signos nos pueden... Bueno, vamos al signo de Libra hoy. Vamos al signo de Libra. Vamos a ver qué nos dice. Vos que sos de Libra, mi querido y hermosa oyente, escuchen bien, a ver qué es lo que le sale. Vamos a ver. Vamos a ver, signo Libra. El signo de la balanza, justo estamos hablando. Bueno. Bueno, gente, ojo, acá...
1: Ahora estamos en Libra, ¿puede ser? Me parece que sí.
0: No tengo idea, mi amor. La verdad que no sé. No sé porque, viste, a mí me encantan los signos, pero nunca estudié astrología. Eso sí, nunca estudié. Vamos. Bueno. Tema de amor, Libra. No estamos nada bien. Hablamos de traiciones, wow, desconfianzas, materialismo. Mucha gente separada, mucha gente que perdió a su pareja, que hoy están decaído o no con nostalgia. Bien, peleándose, muchos enfrentamientos. Pero tienen muchas personas que los quieren o las quieren, que les dan muy buenos consejos, ¿sí? En fluidez y en armonía. Mucha inseguridad, mucha depresión, gente, mucha depresión. Pérdidas económicas también, eso va a pasar ya. Pero atenti, se les viene un cambio enorme en el tema económico, Libra, ¿sí? Se concreta, van a tener una propuesta, sí, una propuesta laboral. Sí, van a tener propuestas laborales. No sé, el tema es así. Es como que se sienten como que ustedes no lo valen bien. Están pasando por este momento que se sienten con miedo, sin capacidad. También dificultades económicas, se limitan, se estresan. Bien. Pero se tienen que tomar un impasse, gente, porque hoy en este momento les está costando muchísimo salir de este estancamiento, bien, están en desconcierto y en nostalgia, o sea que no salen muy buenas cartas para Libra, pero también lo mismo, las cosas pasan por algo, y si hay separación, si perdiste a una persona o tu pareja, estás separado o separada, es para que vos puedas valorizarte y trabajar en vos. ¿Se entiende? Van a salir adelante, Libra. No se preocupen. Van a salir adelante. Vamos a ver un consejo. Bueno. El consejo que le doy a Libra es que no retrocedan, que trabajen su energía, que no sé, vayan al lado de un árbol o vayan al lado de un lago, que puedan meditar. Para que puedan trabajar la negatividad especialmente y puedan volver a su estabilidad y su equilibrio, ¿sí? ¿Se entiende? Hagan eso. Bien, nos queda tiempo para una carta más, a ver. ¿O no?
1: Sí, más o menos hasta ahí, 55 tenemos.
0: Bueno, vale. Última carta. A ver qué nos sale. Bueno, Sagitario. Sagitario, gente. Vamos a mezclar bien las cartas. A ver, para que vean que Vamos a ver, vamos a ver. Sagitario, vamos a ver de qué nos quiere hablar. Bueno, gente del pasado o gente, un amigo, una amiga, respaldo económico, encuentros, buenos encuentros alegres, sí, con gente del pasado. Wow, empezamos otra vez con el pasado. Hay muchas situaciones estoy viendo acá. Gente negativa, gente impulsiva, gente que tiene mucho miedo a la separación también, que le está costando los cambios. Bien. Posición sólida, bueno. Dudas, conflictos, pero bueno, vamos con la buena posición económica, así que nos viene bien, bien, Sagitario. También no te enojes. No seas testarudo, testaruda o caprichoso, caprichosa. Aléjate de los problemas porque eso te estanca, ¿sí? Para las personas que tienen carácter fuerte, no te estreses. Fluye en armonía. Bien. Dejar el pasado atrás. Siempre dejar el pasado atrás. Digamos que esto como que lo llevan en lo oculto, ¿no? Es como una persona se fue de su vida de repente y ustedes nunca lo olvidaron y siempre están con esa esperanza que va a volver, ¿bien? Pero le diría que no. Desde ya hay que trabajar la dependencia, la emocional, la dependencia hacia el otro. Esta persona que ustedes piensan que va a volver no tiene iniciativa, no de volver, ¿sí? Pero bueno, van a encontrar su estabilidad. Ustedes pueden hacer lo que ustedes quieran. Sagitario tiene la experiencia, la capacidad de hacer lo que ustedes quieran. Bien, hay veces que nos tenemos que alejar de quien nos hace mal. Sí, así que bueno, Sagitario, espero que te haya podido ayudar y te haya resonado a todos mis hermosas y hermosos oyentes de todos los sábados, sí, del programa La Voz del Oráculo de la Pitonisa. Así que bueno, son el 53, así que vamos a ver, ya mucho tiempo no nos queda. Y quería, bueno, en el próximo programa voy a volver a traer el péndulo. Y también, en vez de pedir un consejo, podés preguntarme, escucha bien, Cere, ¿puedo medir la energía de los oyentes de ese momento? Sí, para que vean cómo trabajo, ahí traje el gráfico, pero bueno, ya el tiempo no nos da, porque hoy yo pensé hacerlo, pero bueno, a ver, les quiero mostrar, yo trabajo con este gráfico, ves que mido la energía, ¿bien? ¿Dónde se lo ves? Así que nada, bueno, vamos a ver en el próximo programa, ¿bien? Así que bueno, evidentemente ganó nadie más, es increíble, mis queridos y hermosos oyentes, cómo no, bueno, una sola persona participó. Así que Silvina Costa, sos la ganadora, mi amor. Así que bueno, dejá en el teléfono de la radio. Sí, tu número de teléfono al 11-22-99-2383. Deja tu número de teléfono y yo me voy a contactar con vos, ¿sí, mi amor? Así que bueno, les quiero agradecer por estar acompañándome en este programa lleno de tarot, de verdades, de sanación emocional, ¿sí? De guía espiritual, de poder ayudarlos en este camino que a veces es difícil y no sabemos qué es lo que nos está pasando, ¿sí? Así que bueno, mis amores, les quiero mandar un besote grande a todos y los espero el próximo programa de 13 a 14 con la voz del oráculo de la Pitonisa sanando con tarot y verdad. Un besito, Cere, gracias por estar. Y bueno, un beso a todos ustedes. Hasta el próximo programa.

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1: Llegamos al cuarto y último fin de semana de junio de 2026 y acá estamos, listos para compartir buena música, recuerdos y clásicos de esos que nunca fallan. Bienvenidos a La Canción Lógica, esta edición extendida de fin de semana para disfrutar juntos y sin apuro. Arrancamos bien arriba, con todo el ritmo de 1983. Sonaba Irene Cara con Breakdance, una canción llena de energía, directo desde ese gran disco llamado What a Feeling. Acá les habla Mariano Lainez y, como siempre, no estoy solo. En la operación técnica y musicalización está mi gran compañero Miguel Kovacs y en la coordinación general, cuidando cada detalle, el amigo Pablo Sturzenegger. Con el equipo listo, seguimos en La Canción Lógica con una balada enorme de 1998. Subimos el volumen para recibir a Aerosmith con I Don't Want to Miss a Thing. Pónganse cómodos y dejen que la radio haga lo suyo. Arranca este viaje de fin de semana en La Canción Lógica. 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

Qué lindo recuerdo acabamos de escuchar. Pasaban los New Kids on the Block con toda la onda pop de You Got It, The Right Stuff. Ahora damos vuelta a la página y nos vamos al año 2000. Moby tomó voces antiguas de una grabación de blues de 1953 de Vera Hall y armó una canción que mezcló historia, electrónica y mucha emoción. En la canción lógica, disfrutamos Natural Blues.

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¡Qué buen tema acabamos de escuchar! Pasaba Robert Palmer con toda su actitud y ese clásico de 1988 llamado Simply Irresistible. Estamos compartiendo el cuarto y último fin de semana de junio de 2026 en La Canción Lógica, el momento ideal para relajarse, cantar un poco y dejarse llevar. Para seguir, llega I Should Be So Lucky.

0: Lo que sonaba recién era nada más y nada menos que Supertramp con The Logical Song, una obra enorme de 1979. Una canción con letra profunda, mucho talento y un detalle muy particular. Ese sonido de videojuego que aparece en el tema salió de un juego de fútbol electrónico de Mattel. Un clásico enorme que, además, le da nombre a nuestro programa.
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Seguimos musicalizando el fin de semana con la canción lógica. Recién pasaba Chipnotic con I Can't Get Enough, un tema de 1992 con mucho pulso bailable. Ahora nos vamos a 1993. Madonna tomó un viejo clásico del jazz, le sumó una base house muy sensual y lo transformó en Fever, una versión con todo su estilo, ideal para seguir disfrutando en la canción lógica.

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¡Qué temazo, por favor! Pasaba Depeche Mode con Personal Jesus, esa mezcla perfecta de oscuridad, ritmo y actitud que marcó los años 90. Seguimos en La Canción Lógica y ahora viajamos a 1986 para encontrarnos con una banda alemana de pop melódico y elegante. Llega Münchener Freiheit con Tausendmal Du.

0: Recién disfrutábamos a George Harrison con Devil's Radio, un tema de 1987, incluido en su disco Cloud Nine. La canción nació después de que Harrison viera una frase en el cartel de una iglesia que decía que el chisme era la radio del diablo. Con esa idea, armó una crítica a la prensa amarillista, con mucho rock and roll y la guitarra de Eric Clapton sumando fuego. 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

Qué buena canción la que sonaba recién. Susan Vega nos envolvía con Luca, un tema sensible, directo y muy recordado de fines de los 80. Nos vamos a 1983 con un homenaje hermoso al sonido de los años 50. Llega Billy Joel con Tell Her About It.

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Recién sonaba In Excess con I Send a Message, una canción de 1984 con toda la fuerza y el sello de la banda australiana. Ahora viajamos a 1988 con una de las grandes voces del pop alemán. Sandra, junto a Michael Cretu, armó una canción llena de sintetizadores y clima ochentoso. En la canción Lógica, escuchamos We'll Be Together.

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pasaba No Mercy con Where Do You Go, un éxito de los 90 con ritmo latino, guitarras y mucha energía. Seguimos repasando canciones que marcaron épocas en la canción lógica. Ahora nos vamos a 1999 para escuchar una balada con un clima muy especial y una voz que te atrapa desde el primer momento. Llega Daido con Here With Me.

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Recién escuchábamos a Philip Oakey junto a Giorgio Moroder con Together in Electric Dreams, una joyita synth-pop de 1984. Seguimos viaje en la canción lógica. Nos plantamos en 1992 para recibir a Peter Cetera, una de esas voces que llegan directo a la emoción. Este tema fue parte de su disco World Falling Down y tiene todo el estilo de una gran balada de rock suave. Suena Restless Heart, un momento perfecto para disfrutar la radio.

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Qué linda vibra para este fin de semana de junio. Pasaba Tom Petty con toda la actitud de I Won't Back Down, un clásico que siempre levanta. Seguimos en La Canción Lógica, con 3 horas de canciones para recordar, cantar y disfrutar. Ahora vamos a 1983, con una canción llena de energía pop que formó parte de la película Two of a Kind. Recibimos a Olivia Newton-John con Twist of Fate.

0: qué pedazo de tema acabamos de escuchar. Sonaba Until the End of the World, una de las canciones más intensas de Actum Baby, disco de 1991. El tema imagina una conversación entre Jesús y Judas, con guitarras bien filosas de The Edge y una base potente que la convirtió en una de las grandes canciones de la banda.
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Recién bailábamos con Here We Go, puro dance pop de 1990. Ahora cambiamos fuerte el clima y nos metemos en una descarga de hard rock ochentoso, con guitarras al frente y mucha energía. Llega Quiet Riot con Mama We Are All Crazy Now.

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qué manera de viajar en el tiempo. Pasaba Eric Carmen con I Wanna Hear It From Your Lips, una canción con mucha elegancia y melodía. Ahora levantamos un poco más la energía porque llega un verdadero terremoto bailable de 1992. Tecno, rap y ritmo de pista para no quedarse quieto. En la canción lógica suena Get Ready For This.

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Qué lindo recuerdo pop pasaba recién por nuestro aire. Escuchábamos a Britney Spears con Born to Make You Happy, uno de esos temas que marcaron el final de los 90. Ahora viajamos a Francia, año 1987. Caroline Loeb se convirtió en un ícono del pop europeo con una canción sofisticada, divertida y muy original. En la canción Lógica llega C'est la Watt.

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2: Amigos, el reloj vuela cuando la pasamos bien. Casi sin darnos cuenta, vamos llegando al final de la canción lógica por hoy. Pero todavía no nos bajamos del viaje, porque nos queda el último tramo. Recién escuchábamos a Samantha Fox con Touch Me, puro fuego ochentoso para ir preparando el cierre. Gracias enormes a todo el equipo que hace posible la canción lógica. Miguel Kovacs poniendo magia desde la operación y la musicalización. Y Pablo Sturzenegger en la coordinación general, cuidando cada detalle. Quien les habla, Mariano Lainez, se despide con un abrazo grande. Nos vamos bailando con un clásico Eurodance imbatible de los 90. Con ustedes, Hathaway y What is Love. Llegamos al cierre de este cuarto y último fin de semana de junio de 2026. Mil gracias por acompañarnos en la canción lógica. La invitación queda hecha para reencontrarnos la semana que viene con muchos más recuerdos, historias y canciones. Chao amigos, hasta la semana que viene.

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1: Muy pero muy buenas a todos, ¿qué tal? Bienvenidos a Rock de las Pampas. Comenzamos este cuarto y último fin de semana de junio del 2026 con los Enanitos Verdes haciendo Igual que ayer. Y bueno, viste, Igual que ayer no, pero nosotros hacemos radio como lo hacían antes también. Estamos en esa onda. 1992 es la canción que inició esta jornada de fin de semana, en la cual estaremos durante 3 horas, amigos. Así que bueno, espero que disfruten mucho de esta selección de canciones del rock nacional. Valentín Cuño, que les está hablando y los va a acompañar. Marcos está en la operación también, y Pablo Sturzenegger en la coordinación general. Bueno, ya presentado el grandioso equipo de Rock de las Pampas, ahora sigamos con más música. Llega Jauría con Amigo Mío. Bueno, amigos míos del otro lado, gracias por estar y seguimos escuchando música. Subí el volumen.

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De este lado de la noche, canción de los Tipitos que recién finalizaba y escuchabas acá en la radio. Y ahora continuaremos con una banda formada en Avellaneda a comienzos de los 90 que se convirtieron en referentes del rock barrial argentino. Con letras cargadas de compromiso social y un estilo directo, lograron conectar con públicos diversos y llenar estadios. Este tema refleja esa energía característica que lo consolidó en la escena nacional. Estamos hablando de La Mancha de Rolando, que así llega con Sequía.

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Bueno, amigos, espero que estén todos del otro lado muy pero muy bien. Continuando con estas 3 horas, ahora escuchemos a la banda Divididos alentándonos por lo que será el inicio de la próxima semana. Lo que sigue es Muerto a Laburar.

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1: Hoy es el día, canción de Árbol lanzada en marzo del 2024 que recién disfrutabas en la radio. Y ahora pasaremos a escuchar algo un poco más clásico. Llega La Mosca con Yo Te Quiero Dar.

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2: Y así finalizaba Chuck to Chuck, tema del 93 de Los Piojos, un clásico infaltable en esta lista de canciones. Y ahora seguiremos con una colaboración entre tres generaciones de artistas que dio una nueva vida a un clásico del rock argentino. El corte quedó registrado dentro del disco Éxtasis Total del 2024. Un homenaje que reúne distintas voces para reinterpretar la obra de Los Abuelos de la Nada. Y lo que escucharemos, quiero decir ahora, es Tristeza de la Ciudad, entre Cachorro López, Julieta Venegas y Trueno.

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2: Continuando en esta lista de canciones, en este cuarto y último fin de semana de junio, ahora disfrutemos de Vicentico haciendo Despierta la Ciudad.

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7: Seguimos escuchando muy buena música en este día. Vale, quédate y sube el volumen porque ahora te traemos este tema clásico del álbum Nada Personal de Soda Stereo. Esto es Lo que Sangra.

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2: Y así pasaba Conexión París, tema de 1986 de la banda Sobrecarga. Y ahora pasaremos a un tema un poco más actual. Nos vamos al año pasado, en donde El Matón, policía motorizado, se unió a la banda Los Planetas haciendo Estos Últimos Días.

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1: La banda de punk pop argentina reafirmó su estilo juvenil y enérgico en esta etapa. El tema fue publicado en el disco En Algún Lugar, lanzado en el 2008, y es una producción que refleja la frescura de su propuesta y la conexión con nuevas audiencias. Estamos hablando de la canción Nada para mí, nada para vos, de Smitten, que recién escuchabas. Y ahora vamos con un tema de Los Estilares lanzado el año pasado. Lo que va sonando es Emperifollada.

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2: Que les está hablando y acompañando en este fin de semana es Valentín Cunio y los invito a que me sigan en Instagram. Me encuentran como Valen Cunio-locutor. Ahí van a poder ver mi contenido y mucho más. Ahora escuchemos a la banda Airbag con Especial 56.

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4: Seguimos con muy buenas canciones en este cuarto y último fin de semana de junio. Dale que ahora, la semana que viene, empezamos con un nuevo mes. Empezamos con julio, ya vamos transitando la mitad para delante del año. Así que miren cómo pasa el año, impresionante. Bueno, ahora escuchemos entonces a la banda Ella es tan cargosa haciendo Pretensiones.

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1: El líder de los Ratones Paranoicos consolidó su carrera solista con un sonido cargado de rock clásico y sensibilidad personal. Este corte apareció en su repertorio de comienzos de la década del 2010, mostrando su vigencia y capacidad de reinventarse fuera de la banda. Y lo que presentábamos recién, o lo que decíamos, era la canción Tirando Dados de Juanse. Y ahora continuaremos con un tema del 2017 ya conocido de Ciro y los Persas. Esto es Juira.

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2: Y así pasaba este temón, lanzado el año pasado por Banda Los Chinos. Esto es Revelación 2. Amigos, ahora seguiremos escuchando música. En este caso, una de las últimas lanzadas por Charly García en su último disco del 2024, La Lógica del Escorpión. Esto es Rompela.

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1: El grupo brasileño, pionero en fusionar rock con reggae y ritmos latinos, alcanzó gran reconocimiento en toda Sudamérica. Este tema está incluido en el disco Paralamas, editado en 1991, y es una producción que marcó su expansión internacional, consolidando su identidad musical. Y lo que escuchabas es Inundados, de Os Paralamas do Suceso. Y ahora seguiremos en esta onda clásica, nos vamos a 1988, 3 años para atrás nada más, en donde Todos Tus Muertos lanzó Gente Que No.

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16: Quien les está hablando y acompañando en este fin de semana es Valentín Cunio y los invito a que me sigan en Instagram. Me encuentran como valencunio-locutor. Ahí van a poder ver mi contenido y mucho más. Ahora escuchemos a De La Rivera haciendo Fantasía.

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1: Y esto que sonaba, si te preguntás, es Dorian junto a Santiago Motorizado haciendo El Sur. Y bueno, mientras pasaba esta canción del 2024, ahora nos vamos a 1985. Llega Cosméticos haciendo Un Ana.

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2: Una ilusión, tema de Henry junto a los Tipitos que recién finalizaba en la radio. Igual no te vayas, quédate porque ahora seguiremos con el guitarrista de Los Auténticos Decadentes, que presenta su faceta solista con un estilo más íntimo y melódico. El tema va a formar parte del disco Casi Nada, lanzado en el 2014, donde combina sensibilidad personal con la frescura que lo caracteriza. Estamos hablando de Diego De Marco, que así suena con Estrella Fugaz.

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1: Bueno amigos, espero que se la estén pasando muy bien en este cuarto y último fin de semana de junio del 2026. Nosotros acá siguiendo con esta lista de canciones interminable, porque tenemos muchas canciones del rock. Interminable lo quería decir en el sentido de que lo disfrutamos mucho y no queremos que termine, ¿no? Así que bueno, no porque no lo estemos disfrutando, al contrario. Bueno, me callo la boca y ahora escuchemos La Tormenta de los Fabulosos Cadillacs. Dale.

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7: Seguimos con mucha más música acá en este día y ahora es el turno de escuchar al ex Caballeros de la Quema. Llega Iván Noble con Perdido por Perdido.

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2: La banda liderada por Papo reafirmó su potencia en los 90 con este trabajo. El corte quedó registrado en el álbum Zona de Nadie, editado en 1992, que es el quinto de su carrera, que refleja la crudeza y la fuerza de su propuesta rockera. Y bueno, lo que escuchábamos es el nombre de la canción que le da nombre al álbum, Zona de Nadie, The Riff. Y ahora pasaremos a escuchar un tema un poco más actual. Nos vamos al 2016, en donde La Franela lanzó Linda.

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1: Decime si no moviste la cabeza, si no subiste un poco el volumen, hiciste palmas, porque sonaba Verano Traidor de Vilma Palma y Vampiros. Le pusimos buena onda, ¿no? Con este clásico. Y ahora seguiremos con más música. Llega La Zimbabue haciendo Si Otra Vez Te Vas.

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2: De a poquito nos vamos acercando al final de estas 3 horas. Igual no te vayas porque tenemos un par de temas todavía en el repertorio. Y ahora llega este clásico de Los Helicópteros, Radio Venus Llamando.

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2: La agrupación porteña se consolidó como una de las propuestas más interesantes del indie argentino reciente. Con un estilo alternativo y letras cargadas de sensibilidad, lograron reconocimiento en la escena independiente. Este tema que escuchabas, que se llama Armadura, forma parte del disco Relicario del 2025 y muestra la frescura de su búsqueda artística. Y hablando de búsqueda artística, estamos hablando de El Club Audiovisual, banda que recién sonaba con Armadura. Y bueno, ahora seguiremos con más música. Subí el volumen porque no necesita presentación esta canción, porque te lo dice Intoxicados. Llega.

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1: Y así finalizaba La Revancha, tema del 2019 de La Vela Puerca. Y mientras iba llegando a su final esta canción, les cuento que este cuarto y último fin de semana de junio del 2026 también está llegando a su final. Gracias a todos por estar del otro lado, por ser parte de Rock de las Pampas. Por supuesto que el lunes nos encontramos en el mismo horario, en el mismo dial, para seguir con más música. En este caso con las 2 horas habituales de lunes a viernes. Amigos y amigas, hoy nos despedimos con Hija del Rigor de Fabiana Cantilo. Bueno amigos, nos encontramos el lunes entonces. Chau chau.

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1: Aló, aló, mis queridos amigos, ¿cómo les va? Bienvenidos. Acá estamos en este cuarto y último fin de semana de junio, disfrutando de este invierno. Qué lindo el invierno, chicos, cómo me gusta. El otro día hicimos así como una especie de encuesta entre un grupo de personas que estábamos, que en realidad lo que tiene lindo el invierno, amén de que no te transpirás, es que como que siempre te vestís bien. Te pones un joggingcito y una campera y estás hecho, digamos. En verano, como que no da. Entonces, por eso nos gusta. Yo particularmente tengo mucho más ropa de invierno que de verano, porque me encantan. Pullovers, blazers, camperas, bueno, de todo. Así que somos pro invierno acá. ¿Ustedes del otro lado? Bueno, me cuentan. Así arrancamos. Está Martín, Pablo, quien te habla, Marce Cabrera Bert y Cindy Lauper en el arranque del Anti-Age, por supuesto, de este mes de junio. Van Halen llega ahora con Dancing in the Street. ¡Qué loco, ¿no? Se termina junio. ¡Dios mío! Por favor, ¿cómo pasa el tiempo? Pasa el mundial, pasa la vida, pasa la música, quedan los artistas y nosotros.

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1: Depolis con espíritus en un mundo material, fantasma en la máquina, qué discazo, por favor, hace mil años que no lo escucho, debería escucharlo. Sí, está esta canción que nos encanta. Bueno, ¿con qué nos vamos a encontrar hoy? En un ratito vas a estar escuchando a Tom Petty, a David Lee Roth, a Madonna, a Rockwell, a The Traveling Wilburys. Bueno, qué decirte, la mejor música del mundo, obviamente, suena acá. Ahora The Hooters con Satélite.

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1: Empezamos a tirarte un poquito de info de lo que tiene que ver, obvio, con lo tecno. Bueno, Oppo presentó el Find X9 Ultra. Llega un teléfono que tiene una cámara ultra poderosa. Dios mío, cada vez más cosas. Bueno, ahora, me encanta esto. ¿Crearon tatuajes electrónicos? Que te implanta circuitos y chips en la piel. ¡Upa! Y llega el Galaxy Z Flip 8. Más chiquito, más delgado, tiene un montón de cosas. No te podés quejar, cómpratelo. No pasa nada. ¿Cuánto puede salir el Galaxy Z Flip 8? En un rato te cuento.

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1: Mientras suena Tom Petty, te cuento que Oppo lanzó oficialmente el Find X9 Ultra, un teléfono que busca destacarse en la gama alta gracias a su impresionante módulo de cámaras. Atención, cámaras varias. En la parte de trasera tiene un diseño llamativo, tiene un círculo de cristal que alberga 4 lentes de gran potencia. Atenti, 200 megapíxeles, acompañado por una cámara telefoto que tiene de todo. Bueno, obviamente calidad fotográfica impresionante. Permite ampliar el zoom, no tenés que cambiar el lente. Bueno, Oppo apunta a conquistar a los amantes de la fotografía móvil y a competir directamente, obviamente, ¿con quién? Con los gigantes del sector.

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1: Mientras suena Madonna con Music, viste que Madonna realmente siempre es noticia, ¿no? Bueno, parece que sí, ahora hay como una cosita ahí medio rara de polémica, porque no sé si sabías que se firmó Confession 2. Bien, bueno, obviamente este proyecto que incluye un corto musical de aproximadamente 10 minutos, que lo podés ver en YouTube, que es un corto, digamos, anticipándose lo que va a ser su próxima producción discográfica, tiene participaciones de artistas re famosos, qué sé yo, Kate Moss, Benedict Cumberbatch, Odessa Action, Julia Garner. Y bueno, y es un proyecto heavy, viste, ya no es solamente el disco, es un proyecto audiovisual para obviamente promocionar su próximo disco, como te dije, que se va a llamar Confession 2, que reúne algunas canciones inéditas y que incorpora, ¿no?, esto de la narrativa cinematográfica que tiene 10 minutos de producción, ¿no? Ya, si bien siempre hemos tenido un enganche muy fuerte con el tema de, claro, de la música y los videos, ahora estamos en una etapa en donde realmente la imagen es sin duda hiper importante. No me digan que no. Charles and Eddie llega ahora.

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1: Seguimos, por supuesto, hablando de tecnología y no podía dejar de lado esto de este super teléfono que llega ahora con una cámara increíble. Estamos hablando del Find X Night Ultra, que se posiciona en la gama alta no solo por sus prestaciones, sino también por su precio. Bueno, a ver, va a salir 1.700 euros, una cifra, en Europa obviamente, que puede aumentar según la capacidad de almacenamiento que vos elijas. Bien, también lanzaron algunos accesorios especiales que viene, claro, para el que quiera tener este teléfono, que es un kit para fotógrafos que, claro, le tenés que sumar 600 euros más. Bien, ¿qué es lo que incluye? Herramientas para aprovechar al máximo las capacidades del dispositivo. Y bueno, con esta propuesta, esta marca china, estoy hablando de Oppo, busca consolidarse como referente en innovación y calidad dentro del mercado móvil. A ver, ¿qué es lo que te da? Te da un celular que tiene un montón de cosas, pero específicamente se basa en su herramienta de fotografía móvil, haciendo hincapié con incluso hasta herramientas que le puedes agregar. Innovador, sin duda.

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2: Estas son las noticias que me gusta brindar, porque un grupo de científicos desarrolló tatuajes electrónicos capaces de implantar circuitos y chips directamente en la piel. Bueno, a ver, a simple vista parecen tatuajes comunes, pero en realidad son láminas ultra finas que componen y que se adhieren, ¿no?, al cuerpo, opa, como una segunda piel. ¿Cuál es la idea de estos tatuajes? Que en realidad no son tatuajes, pero bueno, vamos a ponerle ese nombre, que puedan medir si constantes y funciones vitales, ¿bien? Y que puedan transmitir información médica en tiempo real y hasta incluso interactuar con dispositivos externos sin necesidad de una pantalla. ¿Cuál es el avance específicamente que se busca reemplazar a los tradicionales sensores que se llevan en relojes o pulseras, ofreciendo algo que sea un poco más cómodo y discreto? Bien, entonces, al ser casi invisible, es como un tatuaje, se adapta al movimiento natural del cuerpo sin causar molestias. Es un tatuaje, pero no lo es. Digamos, en realidad, sí, es como una inscripción que te hacen en la piel, mandando información a través de un chip para velar un poco por tu salud a través de distintas funciones. La verdad, me encanta.

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1: Está sonando Private Pro con Carson Girl y en la segunda parte, por supuesto, del programa vamos a estar escuchando a Kate Bush, a Tina Turner, a Pulp, a los U2, a Iggy Pop, a Hall & Oates. Bueno, nos encanta la música, por supuesto. Estaba mirando acá unos temazos que no se pueden creer de lindos. Me encantan. Sí, sí, tengo a uno ahí que llega en un ratito, que me conecta mucho con el cine de los 80, ya se van a dar cuenta. Viajamos en este caso al año 1983 para los Tears for Fears con Matt Ward.

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2: En este cuarto y último fin de semana de junio, la música de Kate Bush con Running Up the Hill. Temazo que, por supuesto, volvimos a revivir gracias a la serie Stranger Things, que ya terminó exactamente, creo que el año pasado fue la última temporada, si mal no recuerdo, en un momento icónico de una de las mejores series de la historia, sí, a través de esta canción que, por supuesto, es maravillosa. Ahora nos quedamos con Casey and the Sunshine Band.

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2: Volviendo al tema de los tatuajes y, bueno, y la salud, los investigadores destacan que estos tatuajes podrían revolucionar la medicina preventiva, ya que permitirían detectar cambios en la salud de manera inmediata y enviar alerta a profesionales. Bueno, también se piensa en algunas aplicaciones deportivas para monitorear el rendimiento físico o incluso en algunos ambientes laborales donde se requiera control constante de la actividad corporal. Aunque todavía están en fase experimental, los tatuajes electrónicos abren la puerta a un futuro en el que la tecnología se integra directamente con el cuerpo humano. En definitiva, se trata de un paso más hacia dispositivos invisibles que cuidan la salud y acompañan la vida diaria, sin necesidad de llevar relojes, pulseras o aparatos externos.

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1: Conocido como el padrino del punk, Iggy Pop inició su carrera a finales de los 60 junto a The Stooges, marcando una revolución en la música con su estilo visceral y provocador. Bueno, a lo largo de las décadas recibió múltiples reconocimientos, incluyendo su ingreso a la sala de la fama del rock and roll. Creo que fue en el 2010, si mal no recuerdo, exactamente. Bueno, esta canción, Real Wild Child, fue lanzada en el 86 y tiene una energía, sí, que ¡guau! Arrolla sin duda, ¿no? Como esta canción, sí, Corazón de Rock and Roll, de Hugh Lewis and the News.

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2: Atención, que las últimas noticias, sí, filtraciones en realidad, apuntan a que el próximo Galaxy Z Flip 8 llega con un diseño delgado y livianito. Parece que Samsung está trabajando en reducir el grosor de los dispositivos y mejorar la capacidad de uso de los dispositivos que son plegables, ¿no? Algo que los usuarios venían reclamando desde versiones anteriores. ¿Cuál es el objetivo? Que el teléfono, claro, sea más fácil de llevar en el bolsillo y más práctico en la mano, sin perder la resistencia que caracteriza a esta línea que se llama Flip. Bueno, además, se espera que mantenga la estética elegante y esos colores llamativos que suelen acompañar a cada lanzamiento. ¿Estas mejoras? Sí, buscan que posicionar al nuevo modelo como uno de los plegables más atractivos del mercado, con un equilibrio, wow, entre estilo y funcionalidad.

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1: Estamos en este cuarto y último fin de semana de junio, disfrutando del invierno, viviendo paso a paso este anti-age mundialista, por supuesto con toda esa energía que se traduce, ay, con ganas de fútbol, con ganas de música, con ganas de compartir, ¿no? Porque si bien hay muchos que tienen como algunas cositas de mirar los partidos solos, yo creo que se tejen muchas cosas, ¿no? Los amigos se reúnen, los compañeros de trabajo, se gesta una picada, alguna comidita, alguna cosita, y siempre hablamos de lo mismo, ¿no? La importancia de compartir y vivir un momento juntos, como lo hacemos nosotros, exacto, a través de la radio, viviendo estas canciones. Bueno, se va Rod Stewart y nos quedamos ahora con In Excess.

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1: Este grupo llamado Bad English nació a fines de los 80 como una super banda integrada por músicos de Journey y The Babies, que eran dos agrupaciones, con John Waite como voz principal impresionante. Tuvieron un gran clásico que fue Missing You, ¿bien? Y bueno, y después surgieron otros éxitos. Bueno, una canción maravillosa esta, ¿no? No, adivine la voz de John Waite, que es impecable. Will to Power llega ahora.